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1: Es la hora 21:30.

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Hola, hola a todos, muy pero muy buenas noches, bienvenidos a una nueva edición de Interferencias Dance. Estamos arrancando la edición número 5 del año 2026 con Tecno, por supuesto, vinimos a poner en esta noche. Saludando a toda la audiencia que nos está escuchando en vivo. Bienvenidos a una nueva edición impresionante que estamos arrancando, Tecnotrans. 22:09 minutos, estamos totalmente en vivo en este programa que dimos en llamar ID en el año 1997. Acá estamos, quien te está hablando, CHM. Estamos en múltiples plataformas. Ya te paso a decir por dónde estamos saliendo. Central, directo, señores, desde el 25 de mayo, Buenos Aires, Argentina, para todo el mundo a través de www.michaelsony.com.ar y a través de Ultra Electronic Music Station. Estamos en duplex, con la radio en directo también. Estamos en FM 883 del Dial, en la ciudad del 25 de mayo. ¿Dónde más estamos? Estamos en las radios, en las siguientes radios también, En Full Time Radio los días domingos, en duplex. Estamos los días miércoles, nuevo horario, 18 horas, en nuestra querida radio, Radio Mix 102.3 de Maipú, Como siempre, como el año pasado, en las radios que nos acompañan. Y seguimos en vivo. Señores, estamos arrancando el programa, saludando a la gente que nos está escuchando. Abrazo grande y esto recién está comenzando. Ahí estamos poniendo los primeros temitas. Saludos al amigo Miguel Duque, que ya está conectado con nosotros en www.magialsony.com.ar. Dale.

un recuerdo. Tremendo, señores, entró mezclado para todo el mundo. Estamos en vivo en esta edición número 5 de Interferencia Dan del año 2026. Una locura esto, ¿eh? Dale. Ahí va, ahí va, ahí va.

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1: Tecno para todo el planeta, seres. Estamos a full, Tremendo lo que suena, una locura. Ahí va. En esta edición número 5 del año de Interferencias Dance, estamos en vivo, totalmente mezclando en vivo. Quien te está hablando, CHM. Estamos en nuestro canal de YouTube. Miranos en vivo si querés en www.youtube.com/DJCHM1. O buscanos, a entrar en YouTube, buscanos como DJCHM1. Buscá nuestro canal y vas a encontrar la transmisión en vivo, A toda máquina, si eres con Tecno para todo el mundo, y una locura esto,

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hijo de puta, qué animalada. Estos discos los vamos a poner 900 veces y 900 veces va a ser. Qué buen track del techno. Si nos estás viendo en el canal de YouTube, no hablo mucho porque estoy mezclando. Estamos entusiasmados acá metiendo track, track, track. De lo mejor que tenemos del programa, de toda la vida. Una locura estos señores, Pasaron 45 minutos del programa. Estamos en vivo donde quiera que estés. www.magialsonic.com.ar www.ultraelectronicmusicstation.blogspot.com. En duplex y en directo en todo el mundo, Cuando faltan 15 minutos para las 11 de la noche en toda la República Argentina, horario de Buenos Aires, Argentina. Y acá estamos nosotros, únicos e irrepetibles. Ahí está. En un rato capaz que lo tenemos al amigo Gustavo Pellini hablando en vivo, capaz, en un ratito. Saludos, Raúl Rojas, ahí nos está escuchando, a ver qué dice, espera. Nos está viendo el amigo Raúl Rojas, así que, perdón, nos está escuchando, quise decir. Ahí está, nos está escuchando por la radio, por www.magialsony.com.ar. Saludos, amigos, bueno, no importa. ¿Para qué me va a estar viendo si estoy vestido con un buzo feo? Los pelos parados y chinelas. No es muy lindo verme. Escuchá lo que está sonando, amigo. Escuchá lo que está sonando. Eso es lo importante. Llegó a la mortal del disco. Ahí va. ¡Qué temazo, por Dios! Una locura.

Gracias, amigo, por tus palabras. Sí, le estamos dando sin anestesia, ¿eh? No hay tutela acá. Vinimos a poner tecno. Algunos del recuerdo. Saludos, DJ Matías Ezequiel ahí. Gracias, amigo, por estar escuchando en TikTok, en nuestro canal de TikTok, en Cristian, nuestro canal es Cristian Mangieri, el canal de TikTok. Bueno, mucha gente escuchando distintas partes, estamos en TikTok, como te dije recién, Cristian Mangieri. Estamos en... Dios mío, ya me ha habido tanta cantidad de lugares donde estamos saliendo. En nuestro canal de televisión, los dos de televisión que estamos saliendo en Duplex, en TikTok y en YouTube, nuestro canal de YouTube, DJCHM1, que además el video queda grabado, así que nos podés ver todas las veces que quieras. Tenés que buscarlo, el video, con una lupa, ¿no? Obviamente, pues no somos un canal estrictamente comercial, donde toda la gente va a ver y todo eso. Tenés que buscarlo con una lupa, ya sabes cómo es el tema de YouTube. Toda la gente que hace YouTuber te dice, imagínate que encima ellos son populares en realidad, ¿eh? Nosotros estamos poniendo música que no es para cualquiera, o sea, así que está más que claro que tenés que buscarlo el canal, tenés que buscarlo DJCHM1, está más que claro que tenés que buscar el video porque cuesta un montón encontrarlo el video, porque lo esconde por todos lados el YouTube, pero bueno, está, si lo buscás lo encontrás. Y estamos en www.mangelsonic.com.ar en directo y en Ultra Electronic Station en Duplex en directo. Además, no solamente el programa este, sino toda la semana en Duplex con la radio, toda la programación de nuestra radio de Mangel Sonic. Ahí va. Señores, tremendo sonido tecno para todo el mundo. Arriba. Esto revienta con todo, ¿eh? Estamos en las radios, colegas. Full Time Radio, los domingos en la tarde, señores. Y estamos en, por supuesto, en la radio del Monocambre, Radio Mix 102.3 en la ciudad de Maipú, que explota el programa, dicen ahí, el miércoles. Nuevo horario, 18 horas. Desde este miércoles, desde este próximo miércoles, nuevo horario, 18 horas. Nuestro programa, ¿eh?

¿Qué tema, por Dios? Si es un tema tecno-trans, el que estás escuchando, es sin duda. El que estás escuchando es un tremendo tecno-trans de aquellos, ¿eh? Otro disco del mismo sello, si lo estás viendo, que lo puse recién. Vinilo, por supuesto. Una yeguada, ¿eh?

0: Sonido brutal, señores. Tremendo lo que suena, una locura. Estamos en vivo. Bueno, y a partir de la segunda hora del programa, como ha sonado recién, son las 11 de la noche y la segunda hora del programa, ¿sabés quién la va a conducir? La va a conducir Pellina. Así que bueno, ahí lo tenemos en vivo. Bienvenido, amigo Gustavo Pellina, y te damos la bienvenida.
1: ¿Qué tal, amigos? Muy, muy buenas noches a todos y a todas. ¿Qué tal? Sean todos bienvenidos a esta nueva edición de Interferencias DAS. A número 5, Juanas, Tercera, Indivis. ¿Todo bien? Al palo está, mamá mía.
0: Todo bien a full, ¿eh? Acá.
1: Bueno, buenas noches a toda la gente. Bueno, ven ahí. Estás con... ¿Adiós? ¿Estás con adiós?
0: A todo tecno, a todo tecno.
1: Exactamente, amigos. Bueno, ven ahí, amigos. Estamos en vivo. Está pasando bien, estás en Champieta, te veo otra vez, estás bastante mal por el tercero, pero bueno, es lo que se ve acá en YouTube. No, vos sabés que siempre te entiendo que decir algo. Estás en Champieta, y en Joey, amigos, estás como el de entre casa, estás de entre estudio. Bueno, amigos, sean todos bienvenidos a esta nueva edición de Interferencias DAS, por el aire de Magia Sony 1883, por el aire de Ultra, el Service Station. Ultra Buenos Aires Dance Station ahora, ¿no? Bueno, estamos en vivo. Por supuesto, los amigos de Full Time Radio y los miércoles se mandó el mono a las 6 de la tarde. Se aniquiló el mono. Una basura. 6 de la tarde, Interferencia DAS. Bueno, listo. En el 1.0.3, obviamente. Bueno, por lo menos está. Yo no estoy en ningún lado, ¿viste? Estamos en todos lados. Estamos en casa, sin vergüenza. Pero bueno, acá estamos. Así no te lo aguante, dale, hermano. ¿Cómo andas? ¿Todo bien?
0: Bien, todo bien, todo bien. Estoy acá, lo que pasa es que el micrófono, para llegar al micrófono, imposible, no. Te dejo que lo conduzca vos, ahora sí,
1: Bueno, dale. Estamos completamente en vivo. Decía que los domingos puede escucharlo por www.fulltimeradio.com.ar, acá la radio de Carlos Figueredo y de Nati López. Los domingos a las 15 horas, si no me equivoco, ¿no? Sí. Repito. Entrando, esos tremendos tracks. Me mandó millones de mensajes y no lo contesté por esto, pero la mejor con él, ¿eh? Y a todos que están escuchando, el gringo de Open Dance, que está siempre presente. A Carlitos Sera, que estaba bostezando como un loco hace un rato. Dijo que iba a escuchar un rato, pero no sé, estaba dormido. Pero bueno, no importa, le mando un saludo. Sonido, interferencia más, sonido de las manos maestra de DJ Chachem, amigo, vamos a darle. Se fue con su pareja, con Fernando, el que la reina de auto, si le rompió el auto, se lo regala a la rusa, ahí con alambre, ¿viste? Es así, son tal para cual, amigos. Pero a 25 de mayo no quiere ir, ¿eh? Bueno, ¿eh? Algo está pasando. ¿Hay una ruptura entre Magdalena y CHM? No sé, bueno, ahí vamos, dale. Dale.

0: Ahí viene.
1: ¡Abuelito, carajo!

Aquí ha repodido, Raúl. No sé qué va a pasar. Amigo, vale, vale, vale.

Poneme las bandejas de Manuel Sari, 8-3. Vamos, dale. Le pongo un poquito de sobrante. Ahí está, lo digo. Golpea. Está Santino también, ¿eh? Está Santino, que en un rato le voy a hacer hablar. Sí, sí. Vamos, dale.

se tocó la nariz. Ahí está tocando la controladora. No sé qué está. Ahí se ponen los auriculares. Vamos a hacer, dale, dale, dale.

0: lo que suena, Dios mío. Terrible. Le mandamos, bueno, tenés el micrófono sucio y no sé qué pasa. Sale tapado la voz, sale como tapada, como que no. Algo pasa. Ese teléfono está en la miseria.
1: Ahí, ¿cómo estás?
0: Sí, ahí un poquito mejor, Pero se sale medio mal la voz. Capaz que no te ande bien internet ahí. Claro, puede.
1: A ver, ahora.
0: Ahí puede ser ahí, ahora sí.
1: Estaba re lejos el teléfono, no te voy a mentir.
0: Hablale, re lejos. Bueno, hablale bien cerca del todo porque se escucha mal, igual hay mala calidad de internet.
1: Sí, vos sabés que lo que me dio el hermano, dale. Dale, Luis, la pelota, te corta, pero más, mano.
0: Ahora, ahí lo dejo.

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Y por supuesto, Radio Dick 1, 0, 2, 3, mierda.

0: la mano. Ve temprano, dale, dale, dale. Va. ¿A lo bien ahí se los calcene?
1: ¡Ahí va, ahí va! ¡A todo tecno se les suena de locura!
0: ¡Al padre, hermano! ¡Si sale mal decirle, boludo! ¡Va corto, dale, vamos!

0: ¡Qué temazo, Dios mío!
1: Escuchame, Cristian, te estoy diciendo la posta, ¿está saliendo bien o está saliendo mal? Si no, decime, porque yo sé que hoy estoy mal con el internet. Vos sabés todo el quilombo que tuve,
0: Se escucha bastante bien, o sea, lo que pasa es que sale un poco grave la voz, pero debe ser por el internet, pero bueno. Sale, sale, sé que salí igual. Metele roja, metele roja.
1: Bueno, amigos, desde la Ciencia Electrónica, estamos en Magia Electrónica, 883, la radio electrónica.

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1: Hermano, tengo Cristian Pasejo, ¿qué? Hermano, un terrible set de techno. Pero pasé, tuviste gusto escuchar un poquito, está muy bueno, te digo. Y quiero mandar un saludo a Martín Cristian, a Luis de todo, voy a estar escuchando un rato, ¿no? Que me chamulló. El de Level Radio 18 que me mandó un tema Karaki, Hard House. Me lo mandó, era un estreno que hizo él de estos días. 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

históricamente Interferencia Dance, el programa que tiene de 1997 a la fecha 2026. Vigencia, hermano. Nunca fallaste, ¿no, Cristian? Jamás dejaste de hacerlo. Interrumpido.

0: No, está bien.
1: Sí.
0: Sí. ¿Lo escribiste? Hacé un comentario, ¿verdad? El gato. Poné el gato de mierda. Soy Santino, acá gritás, pero todo por ahí. Cristian Mancheri, escuchame. Ahí Santino, mi hijo, está chequeando del comedor de donde estamos, de Ultra. Está en DJCHM1, ¿viste? Está saliendo perfecto, hijo.
2: Sí, sí, salir sale perfecto. Después te explico.
0: No me rompa la pelota, que no tuve un gran día. Y no te gusta. Y ya me echaste como un perro. No, Miguel, Miguelero, no tengo un espacio en tu radio, hermano, porque me quedaba sin radio, hijo de puta.
2: Sí.
0: Me cortó las cuerdas vocales. Le estoy pidiendo laburo a Figueredo. A mí en Centurión, en el Creo Radio. ¿Me contratarán? ¡Ah, dale, va, dale!
2: Escuchá, Hard Trance, ¿eh?

0: ¡Levantamos los huesos! ¡Dale!
1: Tremendo, es lo que suena, amigo. Mejor es que lo del otro día. Me compré otro nuevo.

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1: ¿Sabes cuánto es? Se pone tan fuerte la música. Adentro del estudio, que me tapa toda la voz, boludo. Y le echo la culpa al internet.

0: ¡Te está escuchando! ¡Te está escuchando! ¡Te está escuchando Lucreta! Dice que está en... Dice que está... Dice que está... Escuchá, dice que está dentro de una lata, dice.
1: Amigo, Lucreta, no me rompa la pelota que no tuvo buen día, hermano. Santi, no, apúramelo, apúramelo, Lucreta, apúramelo. Ah, sí, ahí tenés, Lucreta, mirá.
2: Agárrate.
0: Agárralo con la mano, escuchá.

0: corta la bocha, hermano. No me rompa la pelota. ¿Sale muy mal? ¿Sale muy mal?
1: Está bien, no salió bien.
0: ¿Cuándo? ¿Ya?
2: Y no puedo, mezclo o te hablo. Te dije, por eso te decía que lo conduzca vos, bro.
0: Pero
2: podés
0: bajar
2: el chicle
0: y escribir la mano, dale, que te rompe la pelota. Remámela,
2: hermano.
0: La estás remando
2: tu
0: derecho.
2: ¿A
3: qué no sabes
0: quién está en este lado?
2: No, ni idea, no.
0: Santino, ¿qué mierda? Santino, atendeme un cachito.
2: Sí.
0: Se va a arrancar la piel, dice. Se tiene gato de mierda.
4: ¿A quién?
0: A
4: Lucrecia.
0: ¿Eh?
4: A Lucre.
0: Ah, Lucre, que es un gato de mierda.
4: ¿Me está escuchando?
0: Ah, ¿me está escuchando?
4: Claro.
0: Y le dedicamos que es un regato.
4: Es regato, viejo.
0: Es regato.
4: Te tiro un tuyo. ¿Estás en cuero?
0: Dale, te hace arrancar los huesos.
4: ¡Los huesos! ¡Los tengo para arrancar! ¡Sacheme, dale, dale, por Dios!
0: Solo se va a ir a la tumba, solo.
2: Tema del recuerdo, excelente track. Estamos mezclando en vivo, señores, en Interferencias Dance. Ahí va.
0: Amigos, esto no para la fiesta electrónica. Estás en el 883. Estás en Ultra, estás en Full Time. Estás en Radio Mix 102.3, la radio retro de Maipú. La del mono. La donde hoy estuvo Magdani y no saludó absolutamente a nadie. Se nos cagó de todo Magdani. Así que yo no pienso salvarla, dice Magdani, ¿ok? No le pienso decir nada, ¿ok? Bueno, listo, cuidado. Chris, te escucho para el traste, hermano. Te escucho que el sonido, tengo los auriculares nuevos, hermano. Te escucho que parece que tuviera, no sé, que tuviera hasta 1000 kilómetros, pero bueno, vamos a hacer lo posible, hermano, vamos. Es el internet mío, vale la salvedad. Este tema lo pasaban en KM Eco 90.3, me acuerdo, cuando era Eco Radio Disemina. Estaba en un disco de KM Eco, de Grupo Ferraro, ese tema.

0: 2 en la mezcla, amigo, vamos. 2,
1: 2, 3.

0: amigos, estamos haciendo malabares hoy, ¿eh? Hoy Telecentro se portó muy mal conmigo, así que nada, mañana me van a cambiar el módem, gracias a Dios. Y vamos a tener 700 megas. Megas de RAM, ¿no? Mega RAM, ¿eh?
1: Ojalá, ojalá, porque anda para la miércoles. Se escucha como si estuviera dentro de un caño a 8 bits. Está saliendo la calle. Es espantoso.
0: No, está
1: el
0: hermano, mezclando abajo el tubo.
1: Claro, adentro del caño, adentro del caño.
0: Yo no te escucho nada, boludo. Te pido disculpas, pero no te escucho. No te escucho el carajo que estás tocando.
1: Seguro, seguro.
0: Amigos, esto es sabotaje. Sabotaje de Gemma Dani. ¡Qué odio! ¡Basura inmunda! ¡Los odio a todos! Gracias a mi amigo Quiredo, a Mayeri. Dale, Gil, yo no te escucho un carajo. Voy a seguir mirando acá y el viernes que viene lo conducimos con 700 megas. ¿Qué te parece?
1: Sí.

0: 23, 30 minutos.
1: ¡Ahí va! Vamos por la última media hora, se nos fue, Pellina, se calentó y se fue. No quería hablar adentro del caño, Saludos, Dardo, Ahí nos estaba escribiendo por TikTok, que no lo había visto el mensaje. ¡Ahí va! Me decía que nos venía escuchando desde volviendo del tren, ahí en Gran Buenos Aires, un amigo, Dardo, un abrazo grande, gracias por estar escuchando la radio. Estamos en vivo, señores, para todo el mundo. ¡Vamos! Dice que nos está escuchando, nos sigue escuchando en el tren, ahí nos va escuchando. A toda máquina con el sonido del recuerdo, señores. Ahora, la última parte. Gustavo se nos fue, se desconectó, se calentó porque no quería salir adentro del caño, dijo. Qué grande el amigo. Ahí viendo y escuchándonos, ahí el amigo Dardo, un abrazo grande. Un colega DJ también, amigo de la música.

Ahí tiramos dos, dos del mismo CD. Va, el doble en el otro CD en realidad. Justito la, lo agarré a la deriva, ¿no? Porque si no, acá la máquina se nos apagó. Bueno, algunos inconvenientes técnicos. Pero bueno, señores, no todo puede salir tan bien. ¿Pellina, seguís escuchando o no?

0: Bring the noise.
1: Bring the noise. Ahí está, está dentro, queda dentro del canto igual que vos, mirá. Ahora. Terrible recuerdo del Hard House, señores. En esta última hora del programa, esta última parte que nos queda del programa. Nos queda un poco menos de media hora, todavía.

Bueno, estamos haciendo honor a lo antiguo que hacíamos en el programa Interferencias Dance en el 99. Entrábamos a pasar todos temas míos. Obviamente que tengo más de 1500 producciones para poner, así que podría estar haciendo un montón de programas, varios, un montón de miles de varios programas con música mía, uno atrás del otro. Gracias, amigo, ahí Dardo está full con la música también ahí. Gracias por escucharnos. Está viendo a través del canal de TikTok nuestro Cristian Mangieri. Otro tema de la temporada 2001-2002, si no me equivoco.

Bueno, este no dice acá, no dice la temporada, pero debe ser de esa temporada más o menos, Producido por CHM, lo que estás escuchando, sonido puede ser tecnotrance, esto no sé, o hardtrance o algo así.

Yo pensé que estaba acá el tema del eruto, pero no lo encuentro. Sí, lo que pasa es que estoy... Lo que pasa es que estoy derutando. No lo encuentro, lo estoy buscando.

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1: Ahí está, vamos a seguir, a ver.
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1: Producción 2001. ¿Por quién te está hablando, eh? Provechito se llama el tema.

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Fierrazo total, estás escuchando, tremendo lo que entró. Un tema que no hemos dejado de poner nunca, se caga de risa, el amigo. Raúl Rojas se caga de risa, dice, no lo escuché nunca, dice, no, amigo. Tenés que escuchar el programa mío, donde pongo toda la música mía ahí, que tengo un montón de track. Está, ya te digo. Los días sábados a las 12 del mediodía, Sábado a las 12 del mediodía aquí en Magia Sony. O sea, este sábado vas a escuchar música que produzco yo. Y ahí vas a poder escuchar todos esos temas. A veces no los agarra, o sea, porque esos son medios viejos, eso, o sea, digamos. Pero bueno. No, creo que deben estar, calculo yo, ¿no? Creo que están puestos ahí para salir, pero bueno. Pasa que hay. Imagínate que son 1500 tracks, es mucha cantidad. Si no más, si no son más todavía. Y todavía tenemos del otro lado de la máquina acá. Tenemos para sacar otros temas nuevos que estamos haciendo. Así que bueno. Es para entretenerse un rato y además para cambiar un poco lo que nadie pone, porque nadie va a poner en un programa la música que escuchaste recién. Nadie la va a poner, solamente nosotros, nada más. Ahí está la diferencia nuestra en Interferencias Dan, señores. Otro temón del Hard Trance. Ahí me toma la cámara con una nueva toma. Saludos a los que nos están viendo por nuestro canal de YouTube de JCHM1, Acordate que podés ver el video de vuelta, si querés va a quedar grabado, así que si te perdiste, si querés ver algo más de lo que salió. Lo tuvimos recién a Gustavo Pellini conduciendo en vivo. Ya la semana que viene vamos a tener capaz, o la semana que viene o la otra, no sé, en algún momento vamos a tener de vuelta, pero ya con mejor calidad, porque bueno, tenía un problema con internet justo hoy, entonces salía dentro del caño. Pero bueno, quedó bien y bueno, nos acabamos de risa un rato.

Y de esta manera. Ahí va. Mangel Sonic 88 de la ciudad 25 de mayo, andando pleno. Por supuesto, a través de internet, en mi radio, en directo, de estudio central, www.sony.com.ar. También a través de la señal de Ultra Electronic Station, señores, también estoy ahí escuchando, obviamente. Y estuvimos también aquí, también, bueno, la página de Ultra, por supuesto, www.sony.com.ar. En audio, el día domingo, en horario de la tarde, Estamos ahí, en horario de la tarde. Creo que a 3 de la tarde, si no me equivoco, el domingo en Full Time Radio, www.fulltimeradio.com.ar. Y después, los miércoles, estamos en diferido. Nos podés escuchar en Radio Mix, en la ciudad de Maipú, en la 102.3 de la ciudad de Maipú. Estamos en vivo ahí también, para toda la gente de ahí, así que le mandamos un abrazo grande y gracias por retransmitir nuestro programa. Ahí la gente que lo quiera bajar, nos manda un mensaje directo para bajarlo en la calidad que quieran, Pero bueno, igual de todas maneras, podés verlo en video por nuestro canal de YouTube. Señores, nos manda un mensaje para bajarlo en la calidad que quieran, Saludos amigo Fabria, que está entrando a vernos. Nos estamos despidiendo, estamos cerrando la transmisión del TIC canal de YouTube, señores. TikTok también, Cristian Mangieri. Gracias. Saludos amigo Fabria, gracias por estar con nosotros. Suscríbete a nuestro canal de TikTok, acordate, Cristian Mangieri, suscríbete con nosotros. Y cerrando la transmisión del TikTok también, seguí todas nuestras transmisiones en vivo. Los viernes a las 22 horas siempre vamos a estar en vivo. En nuestro canal de acordate, Cristian Mangieri, suscríbete con nosotros y seguí toda nuestra televisión y también a través de YouTube, nuestro canal DJ Transmisión en vivo. Los viernes a las 22 horas, CHM1, suscríbete a nuestro canal, Señores, gracias por estar. Una vez más, esto fue Interferencias Dance 2020 y también YouTube, nuestro canal DJCHM1, suscríbete, dice ahí. Espero que les haya gustado. Así salió. Chao. Señores, gracias por estar.

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suspense. Sonido suspense, amigos. Terrible como estamos, ¿eh? Ahí va. Agarralo con la mano, a puro vinilo ahora. Dios mío, presentándote Sonido 2007, seguimos. Arriba.

en vivo. Mezclamos una edición del año 2007 para ahora estar en directo, aunque se corte un poquito el video, me parece. Y tal vez el audio. Pero esto no lo para nadie, ¿eh? Mezclamos en vivo un programa del año 2007 y lo mezclamos con en vivo, así, continuando el set, dale.

vivo hasta que reviente todo. 20:52 de la noche del sábado 13 de abril del 2024, en vivo para toda la zona, dale. DJ CHM in the mix.

recordando viejos clásicos. En la noche, para todo el mundo, transmitiendo en directo www.magialsony.com. Estamos haciendo un vivo increíble. Agarralo con la mano porque el gato está viejo, pero no pierde las mañas.

Tenemos pequeño, a ver, tenemos un pequeño inconveniente con el sonido, no sabemos qué pasó. Hay un pequeño problema con el sonido, estamos tratando de solucionarlo. A ver si sale ahora ahí. Está re loco esto.

Seguimos con audio solo, Después de haber arreglado, parece el problema, por lo menos parecería que sale bien. Está en estéreo, calculo yo. Después lo vamos a verificar. Este va a ser el set roto, El set loco va a ser este. Este tema hacía mil que no lo poníamos. Escuchá lo que es Mauro Picotto, señores. Recordando música que poníamos en aquella temporada, año 2000. Arriba que revienta, dale, 2001.

Vamos a todo trans, a todo trans classic. Estamos en vivo, señores, en Mangia el Sonic Radio. Está mezclando con ustedes DJ CHM. Estamos haciendo pero cualquier cosa, pero ahora bueno, ahí corregimos un poquito ahí. Pero por ahí me agarra la locura y empiezo a mezclar, salgo con cualquier cosa, con lo que se me ocurra. Pero este tema lo voy a dejar correr un cachito, este tremendo track, me encanta este tema. Lo voy a dejar correr hasta una paradita y después de ahí sí, lo dejo. Mientras tanto llueve sin parar en la ciudad, acá el 25 de mayo, sin parar y a fondo. ¡Ahí va! Esto es lo que quería escuchar.

entra este track que conseguimos hace poco. Lo buscamos y lo conseguimos, ¿eh? Y ya lo pusimos dos veces ya, el tercer vez, la tercera vez ya. Esta es la tercera vez que lo pongo, ¿eh? En esta temporada. Me encanta este track, ¿eh? Lo buscamos por todos lados y lo encontramos. Vamos, que suena el pelo, ¿eh?

La música de Benicio. Sonido Trans 1999, señores. Ahí va. Sonido exclusivo, sonido Mangial Sonic Radio en directo. Estamos mezclando. Últimos minutos.

toca el corazón, ¿eh? Único el sonido. Irrepetible, señores, irrepetible. Lo buscamos y lo encontramos. Y desde acá al más no lo vamos a dejar de pasar nunca ahora, ¿eh?

una locura esto, ¿eh? Qué tema, cómo entró eso. A ver este si viene bien así también. Segunda parte de este track, señores. Llueve torrencialmente, señores. En vivo, 22:08 minutos. 13 de abril del 2024. En directo por Mangia Sonic. CHM in the Mix.

Pasamos a la compartida, Dinon, ahora. Entró como piña, entró bien.

Uno atrás del otro como cachetada de loco, señores. Uno de los más exclusivos del 99. Sin duda está sonando. ¿Cómo llueve, por favor? Dios mío, cómo suena la chapa, es una locura. Cuando baja un cachito el track, se escucha la lluvia con todo. Escucha esto, ¿eh? Un tema infaltable en este set que estoy haciendo ahora.

Tremendo track, tremendo sonido. Ahí estamos en vivo, señores. Lo escuchás acá en Magia del Sonic Radio, en esta edición exclusiva que seguramente vamos a repetir en algún momento. Esta edición especial la vamos a repetir seguramente, Así la estamos grabando, para que de vuelta la puedas escuchar en algún momento, como siempre lo hacemos, desde hace pila de años atrás, como vinimos a hacer la mezcla, cuando arrancamos el set, cuando arrancamos el set, que lo mezclamos con lo como venía el programa del año 2007, y nos empalmamos lo mejor posible. Después hubo un quilombo en el medio del set, bueno, con el sonido, ahí me descolocó un poquito, pero bueno. Pero ahora, escucha esto.

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1: Hey, hijo de mí, entró directo.
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1: Lo acomodé en vivo, una locura. ¿Sabes qué pasó? ¿Qué?
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1: Estamos mezclando la.
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1: La Pion con la. Y es distinta consola, nuevamente. Y ponemos. Me fue la miércoles. El volumen estaba al máster, al mango, ¿eh? Entró ahí acomodado y todo ahí. ¡Oh!

Y así estamos terminando, con un tremendo track. Nos vamos despidiendo de esta edición exclusiva, 2 horas completamos, desde el principio cuando arrancamos con el programa viejo. Ahora vamos a seguir con uno del 2007, vamos a ver dónde lo empalmamos. Ahora vamos a empalmar ahora. Qué bueno recordar, cada momento, exclusiva parte, ¿no? Obviamente, donde pusimos, por ejemplo, cuando presentamos este disco ya hace muchísimo, es que estoy poniéndolo ahora en vivo en este momento. Hoy, cuando son las 22:32 minutos del 13 de abril del 2024, muy pero muy encima de lo que va a ser la programación 2024. Falta muy poco, acordate que a partir del 1 de junio arranca y ya muy pronto comenzamos a armar programas que van a salir, nuevos programas, otros programas que ya conocés, que van a estar acá en la radio, lo vas a escuchar solamente en Mangia Sonic. Vamos a acoplar este año una exclusividad con una radio que después ya te vas a enterar, Ahí viene, esto es lo que queríamos escuchar hoy. Una vez más, puede sonar tantas veces, pero nunca nos vamos a cansar. Escucha, ahí va. Escucha esto. En vivo, Qué hermoso, por favor. El disco Violeta y Gris, girando, señores. En esta noche para vos en vivo en Mangial Sonic. Ahí viene. Y una vez más gira y suena desde la púa en directo al arriba. Y emite estos sonidos que lo vas a escuchar solo acá, no hay otra cosa. Morimos con la nuestra.

4 versiones de este track. A mi gusto, esta es la mejor, la que explota cuando sale después de esa bajada. Excelente más el sonido, excelente sonido vinilo para todo el mundo, seres. No necesito frenarlo ya, como siempre, para saber que estamos totalmente en vivo. Porque, aunque no estemos en vivo y esto lo estés escuchando en el año 2050, cuando vas a escuchar la grabación esa y vas a recordar, decir, ah, bueno, estaban en 2024 poniendo este tema. Igual lo vamos a seguir escuchando, ¿no? Obviamente, en ese año, ¿no? Pero va a sonar así, igual.

0: con ese medio, con ese sonido medio que te puede dar el vinilo nada más. Terminando el set del día de hoy, si eres quizás sea uno de los últimos o no, no sé, de los que hagamos antes que comencemos el programa, cuando estemos formalmente ya en un día y horario para vivir juntos un DJ set increíble, como solo lo podés vivir con nosotros. ¿Con quién te está hablando? Con DJ CHM in the Mix. Fue un fracaso la salida en YouTube, lamentablemente, porque se nos cortaba, creo, fue un desastre. Pero bueno, vamos a arreglar para la próxima, ¿eh? Ahí va, hasta el final, ¿eh? Pocas veces lo dejé hasta el final, ¿eh? Hoy se dio el día. Inclusive voy a pasar a la otra versión y lo vamos a dejar un cachito. Esa versión que también le hemos puesto, ¿eh? Señores, gracias por estar. Hasta acá llegamos. Esto se repetirá mañana, pasado, la próxima vez. Dentro de 10 años. 15, 20, 30, o no sabemos cuándo. Y si no se repite el programa de esta edición, la vas a tener grabada de por vida en tu cabeza, porque esto no se escucha en cualquier lugar, esto es exclusivo nuestro. Por eso la vas a grabar en tu cabeza y te vas a recordar cuando Magia de Sonic Radio, sea Radio Planet, sea FM Show, sea Interferencias Dance, Tecnomix, cualquiera de los programas que hemos producido durante toda la vida, te hicieron escuchar estos tracks. Seguí con nosotros, ya se vienen más ediciones, un poquito más, que nos queda saliendo del 2007.
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0: Señoras y señores, bienvenidos a la última.
1: Fucking humans.
0: Ahí va, A la última edición del año de Interferencias Dance. Hoy terminamos este año, terminamos con la número 25, Última edición de este año, la estás viviendo a pleno. Nos queda un solo vivo desde el estudio central de radio que va a ser el 31 de diciembre. Para fin de año tenemos preparada una fiesta fenomenal. Pero obviamente no vamos a tener esta música, no creo. Así que la estás disfrutando ahora en este momento, Hard Techno, señores, nos tocó y Scran, para la última edición del programa. Impresionante, estamos en vivo. 7 de diciembre 2020. 26 de la noche, dale.

Señoras y señores, estamos terminando el año. Interferencias Dance en vivo para todo el mundo, donde quiera que estés escuchando. www.mygelsonic.com.ar para escuchar la radio en cualquier parte del planeta, donde quiera que estés, ¿eh? O www.mygelsonic.blogspot.com. También nos estás escuchando en este momento a través del Facebook Live. En mi página, directamente estamos saliendo ahora a morir con el sonido Hard, señores. Esto no para, sonido exclusivo, DJ CHM presentando Interferencias Dance. Último programa del año 2020, dale. Vamos que prendemos fuego todo, hoy. Terminando la edición 2020 con este Hard Techno y Scran ahora en este caso. Acordate que nos queda una sola edición en vivo, que va a ser la de fin de año, el 31. Que no vamos a estar poniendo esto, seguramente que no. Así que, inclusive va a ser bastante comercial, de hecho, y con algunas otros estilos de música que, bueno, que quizás no han sonado en la radio, ¿eh? Todo esto puede pasar la próxima noche del 31, cuando estemos en vivo aquí en el estudio central de Mangiel Sonic, para disfrutar la última edición en vivo del año. Está viniendo, dale. Ahora lo vamos a mezclar en vivo, señores. ...21:37 de la noche, vamos que seguimos, dale arriba.

mira quiénes nos están escuchando. Pato y Vico están escuchando desde la cocina del Hospital Unsue. Impresionante. Les va a salir cualquier comida con este sonido. Cualquier comida les va a salir.

a toda máquina, sí, le saludamos al amigo Pablo Solé, que está escuchando también, y también saludamos a el amigo Fede, que está explotado por el calor, pero ahí está, firme, escuchando la radio, por supuesto, y el último programa de Interferencias Dance, a quien le mandamos un gran saludo. Esto se prende fuego. Creo que deben estar escuchando por un celular, me parece, las chicas ahí en la cocina, pero si esto lo pones en un parlante grande como tenemos acá, yo creo que el aro del medio empieza a volar con uno de los golpes nada más, Sonido que solamente vas a escuchar acá nada más. Y ahí estamos, a pleno, A todo calor. No podemos mandar la cámara porque no estamos presentables para mandar la cámara, imposible. Estoy todo pintado, bueno, un desastre, la verdad. Pero la música suena a pleno, dale.

estamos en la noche del 27 de diciembre del 2020, señores, para todo el mundo. 21:47 desde 25 de mayo, Buenos Aires, Argentina. Estás escuchando Interferencias Dance. Estoy todo picado por los bichos, por los mosquitos, impresionante. Mucho calor por acá. No ha bajado casi nada la temperatura, pero bueno, acá estamos aguardando que refresque un cachito. Pero acá adentro estamos hirviendo a 400 grados y con esta música, tres veces hirviendo todavía. Y todo lo que hay que arreglar y todo lo que hay que hacer todavía. Pero bueno, si querés otra música, otro tipo de fiesta que vamos a tener, va a ser la del 31 a la noche, ¿eh? Out of sight, out of mind. Que nada va a tener que ver con esto, pero algunos temitas fuertones vamos a tirar seguramente, pero preparamos una fiesta bastante familiar, así que bueno, va a haber de todo, ahí va a haber de todo, ¿eh? Inclusive música que no suena a la radio, algunos varios temas que no suenan a la radio nunca. Va a ser la noche del 31, la vamos a tener acá y vamos a transmitirla en vivo. Calculo que vamos a estar por cámara, seguramente, pero vamos a ver cómo preparamos todo. Esta es la última edición en vivo del año, que vamos a tener, la del 31. Después ya seguimos con la radio, pero a partir del primero, el único programa en vivo que va a girar va a ser el de Pablo Solé con Family Dance. Y el resto va a ser tierra libre para poner lo que queramos, lo que se nos ocurra escuchar en el momento en la radio.

0: 21 horas, 59 minutos.
1: Bueno, y así hemos llegado al final de una nueva edición de Interferencias Dance. Hasta acá llegamos. Esto fue la edición número 25. Teníamos que poner un poco el sonido este. Nos quedamos con algunos estilos atrás, que los repetimos algunas veces nada más. Y muchos sonaron estilos, sonaron muchas veces, que creo que es la base del programa del día de hoy. Gracias por haber estado un año más con nosotros en este Interferencias Dance 2020. Nos encontramos, si todo sale bien, el año que viene, a partir del mes de junio, esperemos estar en el aire con una edición más de Interferencias Dance.

0: Señores, gracias, tengan todos ustedes muy buenas noches. Hasta siempre, chau.
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Estamos a pleno, gente. ¿Qué tal? ¿Cómo les va? Muy buenas horas de música electrónica. Aquí estamos arrancando DJ Mato Radio Show. Aquí estamos disfrutando lo mejor del house en todas sus tendencias, en todas sus variables. A disfrutar a partir de este momento la edición número 37 de DJ Mato Radio Show.

Lo que escuchamos es la música de Vidas Maxi The Band haciendo Feels Good, una versión exclusivísima y muy bueno para arrancar el programa. Comunicate al Face, DJ Mato, Radio Show. DJ Mato por un lado, Radio Show por el otro. Así estamos comenzando. No te vayas porque tenemos un especial informativo con lo que es tecnología para DJs. Vamos a estar presentando lo último que presenta Pioneer para los DJs que quieran poner música. En un rato lo estamos presentando. También vamos a tener un poco de data de los Capital Cities. Vamos a estar presentando uno de sus tracks. Por ahí no es el que suena en todas las radios, pero sí está realmente muy bueno. Otra de las cosas que también vamos a vivir es un especial sets con finísimo house music de la old school. Vamos a escuchar algo de la década del 90, pero después vas a enterarte qué es lo que va a sonar. Aquellos que son nuevos, atentos a lo que suena, y los que ya conocen de música de hace un tiempito atrás, lo van a disfrutar muchísimo. Y una cantidad de estrenos musicales totalmente increíble y para disfrutar en esta jornada de música electrónica en esta radio amiga.

la música de Le Flaur haciendo Night Flow. Me gusta muchísimo la música de esta gente. Hace un par de años estuve pasando uno de sus temas. Hasta el día de hoy cada tanto lo paso, ¿no? Así que muy bueno para disfrutar este house. Muy bueno, hasta oscurito, en algunos teclados. La gente de Le Flaur. Seguimos conectados a full, dale.

ya sabes cómo comunicarte con nosotros aquí en la producción a través de nuestro Face, DJ Mato Radio Show. Ahí vas a poder encontrar el contacto de comunicación con la producción de este programa. Ahora se viene el super especial set de los sutiles y finísimos clásicos de la década del 90. Escuchen lo que se viene, pero realmente muy, pero muy bueno. Así que si estás del otro lado, no te desconectes. 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
1: Keep Pushing, Boris Douglas, 1995, versión House, porque había una versión que era un poco más pumping, con mucho más groove, hasta se podía etiquetar como Hard House también en algunos lados, sobre todo en el oeste de Buenos Aires, donde se escuchó muchísimo esa versión. Pero ahora te traigo el otro lado, el lado B, el que seguramente capaz que algunos houseeros lo van a poder apreciar y algunos houseeros lo van a reconocer al gran remix que estamos presentando para arrancar este bloque de DJ sets. Bloque que tiene como nombre The Old School Hits.

Lo que escuchamos es la música de Everything Back Together haciendo Ground, un superclásico de mediados de los 90, en una versión exclusiva para todos ustedes para que puedan escuchar un pequeño mix, el bloque al que damos como nombre The Old School Hits.

0: Lo que escuchamos es la música de Deep Dish haciendo Mohammed y Jesus, año 1999. Bueno, gente, ha llegado el momento de presentar el momento de tecnología aquí en el Radio Show.
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1: 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Lo que suena es la música de Capital Cities haciendo un cover de Holidays, el tema de Madonna, ¿se acuerdan? Bueno, aquí estamos escuchando la versión de Capital Cities, a disfrutar la buena música que estamos presentando hoy, alternando en diferentes sonidos y noticias.

Bueno, increíble lo que estamos escuchando, ¿eh? La música de Capital Cities, esta banda desde California, Los Ángeles, está integrado por Ryan Merchant y Sebu Simonian. Su EP debut fue lanzado de manera independiente el 7 de junio de 2011, siendo Sails of Sound, el tema más conocido de ellos, el primer sencillo y el más exitoso de la banda. Posteriormente, el sencillo Kangaroo Court fue lanzado el 1 de mayo de 2012. En 2013, viniendo más para acá, alcanzó una cierta popularidad con la canción Sails of Sound, que fue incluida en una publicidad de Vodafone, que es una empresa de teléfonos, de servicios telefónicos, así como es Telefónica aquí en Argentina, y en algunas partes del mundo. Vodafone también es una empresa que se dedica a la venta telefónica, digamos, de servicios. Esto pasó en Alemania. Esto dio la posibilidad que este sencillo, Sails of Sound, logre llegar al puesto número 1 de las listas de aquel país.

0: Y además, a su vez como efecto rebote, logró incrementar la difusión en los Estados Unidos, donde lideró la lista del Alternate Songs y luego llegó a estar en el puesto número 15 del Hot 100 de la Billboard. Así que un poco de data no viene nada mal, amigos. Se viene ahora el tracks, realmente uno de los tracks que te voy a marcar como... Esto lo puso DJ Mato. Escucha lo que viene.
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0: Lo que escuchamos es esta excelente producción de Lastral haciendo Everytime Funk Agenda Remix. Increíble tema, increíble producción, chicos. Realmente esto me lleva a un estado, no sé qué es lo que le pasará a ustedes cuando escuchan esta música. Realmente a mí me lleva a unos estados muy allá arriba. Me hace los teclados, sobre todo, de esto que tiene realmente muy bueno. Tiene groove, tiene buenas melodías, tiene buen estructura, tiene de todo este tema. Está realmente bueno y uno de los temas que seguramente los que están del lado del techno me parece que estarán como locos escuchando esto. Así que bueno, seguimos escuchando más música, vamos.
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4: Bom, vou falar em português mesmo. Boa noite a todos aí. É um prazer estar aqui em Buenos Aires. O DJ Mato aqui, vocês, a gente está muito feliz aqui de estar aqui hoje. E o importante é a gente fazer esse intercâmbio cultural de música eletrônica, né? E eu acho isso muito importante, é muito importante a gente trocar a cultura, muito importante para a música eletrônica em nível internacional.

Gente, estamos acá, estamos a pleno todavía. Mandamos saludos a todos los que se van comunicando al Face. DJ Mato, Radio Show. Busquen así, DJ Mato, Radio Show. Ahí voy a estar con todos ustedes. Saludos a la gente de las radios que difunden, que apoyan y que promueven esta cultura en este humilde programa de una hora en donde tratamos de mostrar todas las esencias de la música electrónica

Excelente final para el programa de la fecha. Increíble la música de Blur Plan. De esta manera nos vamos yendo, gente. Hasta aquí el programa de la fecha. Muchas gracias a todos los que estuvieron descargando, estuvieron escuchando, estuvieron difundiendo a través de el Facebook, a través de las radios amigas que comparten la transmisión de este programa. Un abrazo enorme para todos ustedes y para los que recién están conociendo el programa, también les mando un abrazo gigante. Así que bueno, será hasta la próxima. Los quiero mucho. Mi nombre es DJ Mato y esto fue DJ Mato Radio Show. Adiós.

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5: ¿Qué tal, amigos? Bienvenidos una vez más a Dance Classic. Bienvenido DJ Hernán Díaz y quien les habla, Héctor De Cecchi. Vamos a estar al frente de este programa presentándoles los clásicos de la década del 80, la década del 90. La verdad, estoy muy orgulloso de compartir esta hora de música.
6: Sí, exacto, una hora con muy buena música, los clásicos de los 80 y de los 90, Héctor. Hacía mucho tiempo que la radiofonía no nos unía en un proyecto como este. La última vez, el último programa que hicimos juntos fue allá a finales de los 90, que fue, si no recuerdo mal, New Party. New Party, allí Party Dance fue la primera opción.
5: Party Dance, después se lo quedó Canal 9.
6: Exactamente, y bueno, pasó a ser New Party. Después cada uno siguió su proyecto por sí solo. Y hoy, después de 10 años, nos volvemos a juntar aquí en los estudios de esta majestuosa radio. Muchísimas gracias a todos los directivos. Y bueno,
5: perdóname, Hernán. Sí. Agradecemos a los directivos de la radio. Tienen equipos de primera tecnología, por lo que veo. Muy lindo todo. Gracias por la facturita, las cosas con las que nos esperan acá todos los días. Y bueno, aparte quiero agradecer a todos los oyentes que nos siguieron durante todos estos años y pidieron la vuelta, ¿no?, de este clásico, Dance Classic. Así que bueno, sin más, los voy a dejar.
6: Sin más, oyentes que hoy en día tal vez algunos no tienen pelo, tienen hijos grandes, que van a la facultad, pero siguen teniendo el alma de adolescente como cuando escuchaban esta música.
5: Exactamente. Me acuerdo allá por aquellas épocas, con pelo largo, con aritos algunos.
6: La onda rap con la camperita universitaria, la gorrita.
5: La onda rap. Bueno, una serie de cosas que ya vamos a ir recordando a lo largo de esta hora. ¿Y qué no mejor? Para ir recordando, para empezar, para entrar en calor con un tema que fue furor.
6: Sí, exactamente. Vamos a comenzar el programa de hoy con Hathaway, con What is Love, que es el amor. Atrás voy a ir mezclando a Corona con The Rhythm of the Night, el ritmo de la noche. Y pegadito, Rhythm is a Dancer, de la agrupación Snap. Y bueno, si me queda tiempo en este bloquecito, Dr. Alban con Sing Aleluya. ¿Te parece que esté bien esto, Héctor?
5: Pero me parece perfecto. Y yo les digo a toda la gente que si se quieren comunicar con nosotros, djhernandiaz.com.ar, ahí nos pueden dejar sus mensajes, nos pueden mandar un mail. Y bueno, saludos a la producción de Radio Creativa, que también nos acompaña siempre.
6: Tal cual, ellos siempre nos proveen de equipos, de buenas cosas para acercarle lo mejor de la música. Si quieren contactarnos a través de la productora, el mail es radiocreativa@hotmail.com. Un abrazo grande a Dodero y a todo su equipo de investigación, que allá desde el laboratorio, ellos están con otra onda, OVNIs y qué sé yo, pero siempre tienen en el laboratorio puesta la radio con nuestros programas, así que un abrazo grande para Dodero y toda la gente de allí del laboratorio. No sé si vos querés mandarle un saludo a alguien en particular para este comienzo de este programa.
5: Bueno, no, primero un saludo a la gente que nos va a escuchar, que va a ser posible esta transmisión.
6: Esta vuelta gloriosa.
5: Y segundo, sí, vamos a traer cosas buenas acá al programa. Vamos a traer, lo podemos traer a Dodero, que nos hable un poco de cosas raras, de los expedientes X.
6: Sí, olvídate, esas fueron cosas que en los 80 y en los 90 tuvieron un gran furor. Pero hay tantas anécdotas y tantas cosas lindas.
5: Tenemos para rato.
6: Tenemos que hablar de Little Park, tenemos que hablar de 9 Diario. Mirá cuántas cosas hay para compartir.
5: Bueno, ya saben, no, los vamos a dejar sin más palabras. Vamos a comenzar. Triple.
6: No, pará, te corto. Yo me voy ya para la cabina a preparar las bandejas porque si no estamos hablando demasiado.
5: Me parece muy bien, Hernán. Bueno, yo me quedo acá compartiendo las facturitas que nos dejaron en el estudio mientras vos te vas a trabajar. Y bueno, los dejo con la música de DJ Hernán Díaz.
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1: Pero qué buenos clásicos están sonando acá con la música de DJ Hernán Díaz. Estamos compartiendo la música de Dr. Alban con Sing Aleluya.
2: Exactamente, Dr. Alban, nada más ni nada menos que este productor nacido en Onugu, en Nigeria, el 26 de agosto de 1957.
1: Creo que era nigeriano-sueco.
2: Sí, tal cual. Y el nombre verdadero en realidad era Alban Nguapa. ¿Eh? Así, medio extraño. N-W, Nguapa.
1: Medio complicadito el nombre.
2: Sí, sí. En realidad, bueno, ha tenido muchos éxitos de la música house, entre ellos Hello Africa, Look Who's Talking, Let the Beat, No Coke. Y bueno, como hemos escuchado recién, Sing Aleluya. Realmente, bueno, este DJ y productor, ¿sabes por qué se hace llamar Dr. Alban?
1: ¿Era doctor?
2: Digamos que tenía una especialidad, es odontólogo era. Odontólogo. Y para poder costear sus estudios y demás, trabajaba de DJ en una discoteca muy importante, hasta que lo descubrió un productor porque él cantaba arriba de las canciones que iba poniendo en el boliche. Lo descubrieron, lanzó un disco, lanzó un simple, y bueno, Alban, guapa, así medio extraño como sonaba, era complicado, así que pasó a llamarse Dr. Alban.
1: Y por lo que tengo entendido, un año después de su primer álbum, que fue un éxito, ¿no? Vendió más de 1.6 millones de discos.
2: Exacto, fue en 1991 y el primer disco que sacó llamaba Hello Africa, en 1991.
1: Bueno, más conocido por sus pantalones, ¿no? Esos pantalones que también se habían puesto de moda acá.
2: Yo no llegué a usarlos.
1: Bueno, yo creo que sí, creo que los llegué a usar. No los volvería a usar de nuevo. Pero bueno, son épocas y bueno, esta es la música que vivimos,
2: ¿no? Exactamente, y ahora me parece que se nos está yendo el tema. Esto que está sonando de fondo es Dr. Alban, Sing Aleluya, como te decía Héctor recién. Y me voy porque viene para mí una de las bandas preferidas, aunque bien no era una banda establecida porque la voz era de una cantante llamada Martha Wash. Pero en realidad la que movía la boca en los videos y en las presentaciones era una modelo. Estamos hablando de la agrupación Black Box y vamos a ir con Right on Time. Yo ya me voy de nuevo para la cabina. Héctor, te dejo si querés leer los 3 o 4 temas que vamos a pegar en este bloque.
1: Bueno, sí, vamos a continuar entonces con... Estamos escuchando a Black Box, Right on Time, como dijo Hernán. La chica esta que canta, que ven en los videos de YouTube, no es la cantante, es muy linda morocha, pero no es la cantante. Es la chica que ponía la cara. Bueno, vamos a seguir con Black Box.
2: Ahora que te ayudo porque me parece que te voy a cambiar los planes. Esto que voy a poner ahora, o que está sonando en realidad un poquito de fondo, es Black Box con Ride on Time. Después te voy a ir con Urban Cookie Collective, The Key, The Secret, ese tema que decía I want the key, I want the secret. Bueno, cuando lo escuches lo vas a conocer. Y atrás pegadito, Bass Bumper con The Music Got Me, un tema que le encantaba a mi amigo Bebe Sanso.
1: Bueno, y ya que está, después podemos seguir con Roxala.
2: Sí, si nos da el tiempo, vamos con Everybody.
1: Un clásico que acá me lo está pidiendo Axel, acá de Radio Creativa, que por supuesto se lo vamos a colocar. Y vamos a poner, y también sé que está Sara acá nos está pidiendo, acá toda gente de la producción de Radio Creativa.
2: Sí, hoy en este debut de nuestra unión nuevamente al aire de la radio, está todo el personal de Radio Creativa, está todo a full.
1: Hasta flores, nos trajeron un ramo de flores, ¿no? Sí, te hace sentir que sos...
2: Quiero que sea un divo.
1: Un divo.
2: Un divo. Gracias a la gente de Cultura DJ y este magazine para DJ Showcase que nos mandó un ramo de flores increíble. Muchísimas gracias, de verdad, de todo corazón. www.culturadj.com.ar, una página dedicada al mundo de los DJ Showcase increíble. Bueno, te decía, entonces iba a ir Roxala con Everybody Free, que me lo estaban pidiendo. Y después, si llegamos, pongo Jam and Spoon con Ride the Night, pero no sé si vamos a llegar. Héctor, me voy de nuevo a la cabina, ¿vale?
1: Vaya, tranquilo. Y a poner música. Esto es Dance Classic.

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1: ¿Cómo pasa el tiempo, Héctor? 30 minutos pasaron ya desde que arrancamos el programa. Se iba Riding in the Night con Jam and Spoon. Y esto es inconfundible. Nuevamente llega Dr. Alban aquí a la palestra de la música con It's My Life. ¿Y después qué querés que mezcle, Héctor?
2: Bueno, después, mirá, yo te estoy diciendo acá. La productora nos está pidiendo que pongas algo de Technotronic.
1: Perfecto, vamos a ir con Technotronic y un clásico, obviamente, pedido por todo el mundo, que es Pop and the Jam.
2: Bueno, y tengo unos mails de acá de la gente que en el próximo bloque vamos a leer, ¿eh? Acuérdense, para comunicarse con nosotros, djhernandiaz.com.ar.
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1: Seguimos compartiendo esto que es Dance Classic, el programa que trae lo mejor de los 80 y de los 90 aquí al aire de tu radio. Quien te habla, DJ Hernán Díaz, compartiendo muy buena música junto con mi querido amigo Héctor De Cecchi. Después de muchos años de no hacer radio juntos, hoy estamos acercándote nuevamente, como en los 90, lo mejor de las últimas décadas.
2: ¿Y qué estamos escuchando de fondo? Esto me parece que es la Bush, si no me equivoco, ¿no?
1: Exactamente, esto es la Bush con Be My Lover. Antes era Culture Beat con este clasicazo Mr. Bane. Y antes, Master Boy, Feel the Heat of the Night.
2: www.djhernandiaz.com.ar.
1: Bien, Héctor, te agradezco. ¿Qué manija me estás dando hoy? Me parece que tantos años no hacer radio juntos, es como que ha nacido nuevamente el amor, queridos amigos. Y viendo las flores que nos mandó la gente de Cultura DJ, y viendo toda la buena onda de la gente de Radio Creativa, y no solamente la gente de la productora que hoy nos acompañó aquí, sino la buena onda de esta emisora que nos está dando difusión. De todo corazón a los directivos, muchísimas gracias. Es así, ¿no, Héctor?
2: Pero muchísimas gracias. Y cabe destacar la tecnología que nos dan para trabajar, para brindarles a ustedes la mejor calidad de sonido y los mejores temas de los 80 y de los 90. Bueno, continuamos con La Bush, Be My Lover,
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0: 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En vivo, con ustedes, en las bandejas, lo tenemos a DJ Hernán Díaz. Y bueno, vamos a seguir compartiendo estos últimos minutos de programa.
1: ¿Te parece que vayamos un poquito con música de lo que se llamaba tecno de vanguardia en aquella época? Esto es Capela, You Got To Let The Music. Y si llego a tiempo, pongo este tema que me está pidiendo la productora.
0: Pero lo dejamos para el final, una sorpresa.
1: Dale, ahí está, vamos.
0: Ahí está, que sea una sorpresa.

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1: Amigos, amigas, increíble, Héctor. ¿Cómo se pasó esta hora volando, no?
2: La verdad es increíble. A mí se me pasó rapidísimo. Y no solo eso, Hernán. Bueno, también más adelante vamos a ir diciendo que nos pueden ver en alguna disco. Vamos a ir tirando todas pautas y todas noticias para que ustedes nos puedan ubicar fácilmente. Acuérdense, nuestra vía de comunicación, djhernandiaz.com.ar.
1: O el mail de la productora, radiocreativa@hotmail.com. Bueno, y si se quieren contactar directamente con nosotros, mi mail personal es djhernandiaz@hotmail.com. Muy simple, muy sencillo. Me pueden ubicar en Facebook o en Twitter como DJ Hernandiaz también. Así que bueno, ahí me contactan, ahí también lo van a contactar a Héctor, que si bien tiene otras actividades que le permiten tener un tiempo escaso solamente para venir y armar los programas conmigo, nos pueden seguir, me escriben a mí, él recibe todo tal cual, y si no, a través de la productora, que eso lo leemos todo continuamente y todos los días, radiocreativa@hotmail.com. Che, nos estamos yendo de horario, que Dios los bendiga, muchísimas gracias por seguirnos, hasta la próxima. Héctor.
2: Bueno, yo también, un gusto haber compartido esta hora con ustedes. Los dejamos acá en Dance Classic compartiendo la mejor música de los 80 y de los 90. Un abrazo a todos.
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5: Hemos terminado.

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hasta acá te acompañamos con el mejor chill out. Volvemos muy pronto para seguir disfrutando de todos estos temas. Quédate en el mejor chill out. Porque ya se viene el próximo programa, luego de los comerciales.

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Muy pero muy buenos días, bienvenidos a la mañana de Mangel Sonic. Ya estamos avanzados totalmente, estamos terminando el programa CHM Euro. Excelente música como siempre, excelente programación. Así estamos desde las 9 de la mañana en vivo, con toda la audiencia. Por supuesto con Chill Out, que estuvo sonando con muy buena música, con todo lo que fue

CHM Euro, ya estamos terminando casi. Y ahí estamos terminando con los últimos temas, que ya que nos quedan de esta hora, ya se viene Producciones CHM, otro programa mío en un ratito nada más, con toda música hecha aquí en nuestra ciudad. Prepárate ahora después de las 12 del mediodía, a fondo, Pero ahora estás escuchando, estamos terminando el programa de CHM Euro con esta música Eurodance, por supuesto, que está mezclada bastante en esta temporada 2026. Tenemos unas mezcolanzas ahí con otros estilos también. Y bueno, está variado un poquito, ¿no?, el programa. Así que bueno, ahí estuvimos disfrutando un poquito en este primero de agosto del 2026. Estamos totalmente en vivo, 11:51 de la mañana. Mañana nublado en la ciudad, 25 de mayo, que ya tenemos desde hoy temprano. No quiere salir el sol, no hay caso con el sol, lamentablemente. Y bueno, está el clima más o menos bastante pasable. Dentro de todo está con una temperatura no tan baja. Así va, parece que va a seguir los días. Así que lo que es el crudo del invierno parece que ya aparentemente hubiera pasado. Ya no creo que tengamos lo que hemos pasado, que fue bastante bravo, fue la última parte. Ahora ya parece que ha aflojado un poco, pero hace frío igual de cualquier manera, ¿no? Obviamente estamos en invierno. Señores, estamos en duplex con Ultra Electronic Music Station, www.ultraelectronicmusicstation.blogspot.com, todo el fin de semana hasta el domingo a última hora, hasta el domingo a las 12 de la noche. Toda la programación de Magia en Sonic Radio, completa del fin de semana, viernes, sábado y domingo. Seguimos en vivo, seguimos donde quiera que estés, estás escuchando la música exclusiva de Magia en Sonic. Un ratito más de CHM Euro y se viene Producciones CHM, música que producimos acá. Seguimos en el 88.3 del dial, en la ciudad 25 de mayo, a fondo y escuchando donde quiera que estés. Dale.

0: lamentablemente llegamos al final del programa. Pero si te quedaste con ganas de más, la próxima semana seguimos de fiesta con CHM Euro. Quédate en Michael Sonic porque ya se viene el próximo programa luego de los comerciales. 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

0: Es la hora 12:30 minutos.
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0: Es la hora 13, 30 minutos.
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Firme, señores, con la música producida aquí en nuestra ciudad. Estamos en vivo. Interesante sonido, muy buena música, producida por quien te está hablando, por supuesto. Estamos hasta las 15 horas, hasta las 3 de la tarde. Horario en que hará Alma House, con el popular ya, conocido ya, que empezó en nuestra radio este año, justamente. Y conocido hace muchos años también, Cristian Vallejos. Tocayo Cristian Vallejos. Estará a partir de las 3 de la tarde. Después vamos a seguir con más programación. Se viene Retro Fénix desde Isidro Casanova en vivo, con Carlos Figueredo, por supuesto. ¿Qué más? A las 8 de la noche viene Palacios Buenos Aires. 22 horas llegan la gente de Catamarca con el DJ set de hoy. Prepárate para escuchar un nuevo DJ set por la gente de Catamarca, DJ Beat y Fabián Picotto, ¿eh? Después, 23 horas, terminamos a full con DJ Explosivos, el Jara Morir, a partir de las 11 de la noche. Prepárate, Todo esto es lo que se viene este sábado, 1 de agosto, que ya ha salido el sol, cambió el panorama. Tenemos un día espléndido, por suerte, en la ciudad, 25 de mayo. Y ahora recién, ahora hace un ratito, tirando a primaveral, pareciera, ¿no? Más o menos el día, así que bueno, por supuesto.

está lindo, está agradable. Así que bueno, ahí estamos nosotros disfrutando de la muy buena música en el 883 del dial, en Mangial Sonic, para todo el mundo. Dale. Está agradable, así que bueno, ahí estamos nosotros disfrutando de la muy buena música. Mangial para todo el mundo, dale.

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Continuamos con el programa Producciones CHM, seguimos en vivo, ahí estamos, a full hasta la tarde, como te dije hace rato. Impresionante sonido, impresionante música, estamos escuchando sonido hecho en nuestra ciudad,

Una vez más escuchamos este tremendo temazo, Ilusiones Secretas, producido por Quien Te Está Hablando, Muy buen sonido, exclusivo total, por supuesto, toda la música que estamos escuchando, exclusiva total, no la vas a escuchar en ningún lugar, solamente acá. Sonando en todo el mundo en www.mangelsonic, puesto toda la música que estamos escuchando, exclusiva.com.ar o en www.mangelsonic.blar, solamente acá. Sonando en todo spot.com, sonido exclusivo, totalmente.

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septiembre, centra la música cambiada aquí, el 25 de mayo.

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final por hoy al único espacio con temas creados exclusivamente por DJ CHM. Con temas creados exclusivamente por DJ CHM. Nos encontramos muy pronto en una nueva edición de Producciones CHM. Quédate en Magia del Sonic, porque ya se viene el próximo programa luego de los comerciales.

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0: 8 minutitos pasaron ya de la hora 16 en Argentina. Acá estamos dispuestos a compartir con la visión más de Retro Fénix aquí por Full Time y radios que están totalmente adheridas, abocadas a este programa radial. ¿Cómo están? ¿Todo bien? ¿Todo tranquilo? ¿Cómo pasaron la semana? Bueno, el sábado pasado no estuvimos, pero hoy sí. Hoy estamos firmes, hoy tenemos un programón. Tenemos una entrevista exclusiva con Francis Alarte. También vamos a escuchar a Guille, que va a estar desde España haciendo un modo clubbing especial con las mezclas de Francis Alarte. Así que programón, además bandeja sin nombre también. Así que a prepararse, hoy el arte de mezclar va a estar muy, muy marcado en el programa. Estamos en la emisión número 879. ¿Cómo pasa el tiempo, 879 emisiones. Que bueno, compartimos, ¿no? Acá en el aire de Volta en Radio y demás radios. Saludamos a Magia Sonic 883, ahí con mi amigo DJ CHM. Bienvenido ahí del 25 de mayo. Más tarde se sumará el Mono Cambre con Radio Mix 102.3 y también estamos a través de Radio Activa Magdalena. También estamos a través de, obviamente, nuestra casa oficial Full Time. Listos para arrancar una nueva emisión del día de hoy. ¿Cómo van, Nati López?
1: Muy, pero muy bien. También estamos en Radio Más Devoto.
0: Exactamente, ahí le damos la bienvenida a Martín Quinteros, a todo el staff de la radio. Gracias por darnos la posibilidad de estar ahí firmes. Se viene con todo la cadena radial de Radio Más Devoto. Así que a prepararse, a prepararse. Saludos, Quinti, un abrazo grande. Gracias. Acá estamos, dispuestos a iniciar esta emisión del día de hoy. Recordá que vamos a tener muchas entrevistas a lo largo de estos programas que van a venir. Así que a prepararse nada más. Vamos a dar comienzo a este Retro Fénix, pero para ir aclimatándonos a lo que se viene, yo les voy a compartir y los voy a invitar a escuchar lo siguiente.
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0: Después de este track, lo vamos a estar entrevistando. Se viene Francis Alarte, Hasta el Sol de la Mañana, producción propiamente de él. Lo compartimos muchas veces en Full Time ya, y hoy lo escuchás en Retro Fénix. Francis Alarte.

0: en Sisa Garcí.
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3: Bienvenidos a una nueva entrevista, donde seguimos recorriendo el mundo de la música electrónica de la mano de sus protagonistas. En esta oportunidad viajamos hasta España para recibir a un invitado muy especial. Él es DJ, productor y locutor de radio, entre otras cosas, ya nos va a contar. Con una trayectoria que empezó a fines de los años 80 y que con el paso de los años ha sabido reinventarse hasta convertirse en una figura destacada dentro del melodic techno, el trance y

0: del Progressive House. Sus producciones han conseguido ingresar en los mejores rankings, y ni hablar de su programa El Túnel del Tiempo, el cual mantiene la esencia viva de la música Remember, y que además lo pueden disfrutar todos los sábados a las 7 de la mañana aquí en Full Time Radio, hora argentina, ya que él lo hace en vivo desde España con otras emisoras, y lo pueden disfrutar aquí en Full Time, así que están más que invitados. Quiero darle la bienvenida a Francis Alarte, desde España, desde Murcia, con nosotros, charlando en plena comunicación. Francis, antes que nada, muchísimas gracias por acompañarnos en este Retro Fénix.
1: Hola, ¿qué tal? Un saludo desde España. Yo soy Francis Alarte. Muchísimas gracias por darme la oportunidad de darme a conocer, de que los oyentes y los amigos de Full Time Radio y de Retro Fénix, pues me conozcan un poco mejor.
0: Contame cómo fueron tus primeros pasos como DJ y qué recuerdos guardás de aquellos tiempos a fines de los años 80.
1: Pues empecé a finales de los 80 como DJ en un local en Cejín, que es un pueblo de la región de Murcia donde vivo actualmente. Aquí empecé en el año 89, si mal no recuerdo. Era una sala llamada Molokai, con capacidad para unas 350 personas, 400 aproximadamente. Era un local de referencia, muy de moda en aquella época, no solamente para en Cejín, sino para toda la gente que venía de los pueblos de alrededor. Cejín, para que os hagáis una idea, es un pueblo del interior de la región de Murcia, de unos casi 15.000 habitantes. Y aquí empecé.
0: Apenas con 17 años ya eras DJ resident de una discoteca, la cual iba mucha gente. Contame cómo viviste esa experiencia siendo tan joven.
1: Sí, con 17 años empecé a pinchar como DJ residente en una discoteca llamada La Muleta, también aquí en Cejín. Se llamaba La Muleta porque, bueno, ahí anteriormente eso era una fábrica de conservas que se llamaba precisamente La Muleta, y los dueños, que eran los dueños de Molokai, la sala donde yo empecé, abrieron esta discoteca y con 17 años, pues ahí empecé como DJ residente. Era una discoteca, lo que llamamos el concepto de macrodiscoteca, que tanto se llevaba en los años 90 en España, ¿no? La discoteca cumplía para unas 1.100 personas. Tenía su zona de interior muy grande, tenía también su zona de exterior, había incluso una tienda con merchandising de la discoteca. Era un sitio fantástico, ¿no? Y se llenaba todos los fines de semana, en sesiones de viernes y sábados.
0: En un momento decidiste alejarte de la música para poder dedicarte más de lleno a los estudios y al trabajo. Contame qué fue lo que despertó nuevamente esa pasión en el año 2019 para volver al ruedo.
1: Bueno, pues en 2019 también me surgió la oportunidad de volver a hacer radio en una emisora local de aquí de Cejín, que por FM se escucha a nivel comarcal y, bueno, online se escucha en todas partes, ¿no? Me ofrecieron la posibilidad, como digo, yo en radio ya hacía, cuando tenía 15 años empecé en el mundo de la radio, que lo dejé prácticamente a la misma vez que dejé de pinchar en discotecas. Hacía 15 años empecé en el mundo de la radio. Y bueno, en la radio incluso puedo deciros que, pues con 17 años, cuando empecé a pinchar en esa macro discoteca, pues me presenté también a un concurso que hacía la emisora 40 Principales. Era un concurso de jóvenes talentos, que llamaban. Y bueno, empujado por mis compañeros de la emisora, oye, voy a presentarte al concurso, ¿qué tal? Yo lo veía algo muy lejano, digo, ¿me voy a presentar para qué? Para nada, esto es muy difícil, ¿no? Y bueno, pues me quedé primero en la región de Murcia y eso me llevó a la final en Madrid, y me quedé pues tercero mejor de España, la verdad, con 17 años, pues imagínate, ¿no? Ir a Madrid allí a los estudios de 40 Principales, que es la emisora comercial más importante de España, lo era en aquel entonces y lo sigue siendo. Pues aquello fue una experiencia maravillosa de la que tengo grandísimos recuerdos, incluso tengo algunas fotos que conservo, y es una parte muy bonita de mi vida, aquel concurso de los 40 principales. Y bueno, pues en 2019, como digo, volví otra vez a la radio para hacer y dirigir mi

0: mañana. Y bueno, ha ido creciendo porque empecé con, en una emisora, como digo, local, comarcal. Y poco a poco pues se han ido sumando emisoras de diferentes puntos de España que me han ido llamando porque escuchaban mi programa. Lo conocían a través de redes sociales. Me llamaban, oye, nos gustaría poder emitir tu programa en directo en nuestra emisora. Y bueno, ya son 5 emisoras las que emiten. Y también 2 emisoras en Argentina, de ellas, pues Full Radio, por eso estoy aquí. Y yo pues encantadísimo, la verdad. Muy contento de ver cómo el programa semana tras semana sigue creciendo. Varias emisoras interesándose por el programa, ya hay alguna más incluso que se va a sumar al proyecto del Túnel del Tiempo en el mes de septiembre, y espero que esto dure mucho.
1: En muy poco tiempo lograste publicar numerosas producciones y varios de ellas ingresaron a distintos rankings. ¿Qué significó para vos alcanzar ese reconocimiento internacional?
0: Bueno, mis producciones, 3 de ellas han entrado en el top 100 de Beatport. La primera fue Deep Sound, que entró en el top 100, llegó, si mal no recuerdo, al puesto 72. Después entró también Melodies, pero este año 2026 el tema que mejor me ha funcionado en Beatport ha sido Hasta el Sol de la Mañana, un tema trance que se mantuvo casi 4 semanas en el top 100, llegando incluso al puesto número 9 de Beatport. Entonces, pues la verdad, muy contento de ver que tu música, oye, pues también crece en estas plataformas, se escucha, se descarga y muy, muy feliz por ello. Eso me anima a seguir trabajando, a seguir mejorando como productor.
1: Le contamos a la gente que has compartido escenarios con muchos DJs destacados y participaste en numerosos importantes eventos realizados en Murcia.
0: Sí, como DJ he compartido escenario con DJs de renombre a nivel nacional, en discotecas, festivales, pues DJs como Javi Boss, un referente en España, Di Carlo, Miguel Serna, Carlos Agraz, Chumi DJ, Raúl San, Raúl Platero, Di Carlo, Miguel Serna, he pinchado con ellos. Hace poco he estado en un festival en Los Alcázares, en la costa de Murcia, en un festival donde había más de 3.000 personas, con un cartel muy potente y bueno, pues ahí estamos, poco a poco entrando cada vez en sitios más importantes.
1: Hace un rato estábamos hablando de que vos dejaste la música para dedicarte a tus estudios y el trabajo. Sé que estás trabajando en el ámbito financiero. Quería saber cómo equilibrás tu trabajo con la música, las producciones y la radio.
0: Así es. Yo estudié Ciencias Empresariales y ADE. Y bueno, llevo ya 34 años en este sector, que puedo, afortunadamente, puedo compatibilizar con el trabajo, ¿no? Digamos, ¿no? De ser DJ, locutor de radio, productor musical. Lo puedo hacer todo. Tengo esa suerte de que, bueno, yo trabajo por las mañanas en el sector financiero y las tardes las tengo libres y las puedo dedicar a mi pasión, que es la música realmente. Y cada vez, digo mi pasión porque es que cada vez es una pasión más grande. Es curioso, ¿no? Con los años parece que vas perdiendo la pasión por las cosas, pero a mí me está pasando lo contrario. Quizás porque como me reenganché tarde, pues quiero recuperar todo el tiempo perdido que estuve lejos, ¿no? Alejado del mundo del DJ, de la radio y bueno, pues con una ilusión y unas ganas de hacer cosas, pues tremenda, a mis 53 años, ¿no? ¿Quién me lo iba a decir a mí esto antes de 2019? y nada, pues espero que esto dure mucho tiempo porque realmente me apasiona.
1: Hablamos hace un ratito del Túnel del Tiempo, que lo pueden escuchar aquí en Full Time Radio y en distintas radios. Contame cómo nació la idea del programa.
0: Realmente me apasiona.
1: ¿Y qué es lo que te hace disfrutarlo cada semana?
0: Sí, volviendo a la pregunta que me haces sobre la radio, sí, presento, dirijo el programa El Túnel del Tiempo, que se hace los sábados, como he dicho antes, entre las 12 y la 1. Es un programa de música dance, Remember, de los 90 y los 2000. Y un programa, pues,

0: pues que ha ido creciendo semana tras semana. Ya son 5 emisoras a nivel nacional las que emiten el programa y 2 en Argentina. Y la verdad es que pues muy contento de ver que el Túnel del Tiempo, un programa donde siempre lo digo, el Remember no solamente suena, también te lo cuento. Porque bueno, utilizo la radio fórmula, a mí la radio, presento los temas uno a uno, me gusta contar de quién canta el grupo, dar un poco de información, bueno, qué significó esa canción en aquella época. Porque para mí la radio es eso, la radio es contar lo que estás pinchando en ese momento.
1: Contame, Francis, cuando estás frente al público, ¿qué es lo que buscas transmitir con cada sesión y qué consideras que son las características que hacen única una presentación de Francis al arte?
0: Pues lo que busco transmitir en mis sesiones cuando estoy pinchando
2: es pues la hora 16. 30 minutos.
0: Simplemente quiero que la gente se divierta, que la gente se lo pase bien, ver la cara de felicidad de la gente. Yo soy mucho de... me gusta interactuar con el público. Siempre digo que soy mitad DJ, mitad showman. Como vengo del mundo de la radio, quizás eso pues me lleva un poco por ese camino, ¿no? Y eso me gusta. Me gusta transmitir esa sensación de felicidad, ¿no? Además es que si no disfruto con la sesión, pues para mí no es una buena sesión. La parte técnica, por supuesto, está muy bien. Hacer mezclas muy chulas, que vayan bien medidas, que todo suene, que todo tenga un sentido, eso está muy bien. Pero esa parte, como digo, de interactuar con el público, esa sensación, si yo hago una sesión y noto que el público no me ha seguido a donde yo quería llevarlos, para mí no ha sido una buena sesión. Las mezclas habrán estado muy bien, la selección de los temas habrá estado muy bien, pero habrá faltado algo. Entonces busco transmitir, pues eso, llevarlos a un estado de felicidad y que al día siguiente, cuando despierten, digan qué bien me lo pasé ayer cuando estuvo pinchando Francis al arte. Eso es lo que realmente me emociona y le da sentido a todo esto, sentido a cuando me subo a una cabina, transmitir, como te he dicho, esa sensación.
1: Para finalizar, me gustaría que me cuentes cuáles son los proyectos que tenés en mente para los próximos meses y cuál es el mensaje que le querés dejar a los oyentes de Retro Fénix y Full Time Radio y todas las radios que están unidas en esta emisión.
0: Bueno, para los próximos meses, como digo, tengo 3-4 producciones ya en marcha que empezarán a salir a partir de septiembre. Y bueno, pues también centrarme más en la parte de los remixes. Quiero producir más remixes para pincharlos en exclusiva en mis sesiones. Y bueno, seguir mejorando como productor, hacer cada vez mejor música. Estamos ahí en el camino. Poco a poco, pero bueno, ya llevamos 2 años y oye, de momento ya son 16 producciones las que he lanzado, más, como he dicho antes, 2 remixes propios que pincho en mis sesiones. Y bueno, pues esos son los proyectos que tengo y bueno, eso referente a la producción musical. A nivel de DJ, pues seguir creciendo, seguir evolucionando. Seguir pinchando en discotecas importantes, festivales, espero que lleguen muchas cosas, muchos proyectos que yo creo que van a ir llegando. Ya hay alguna cosilla por ahí interesante de cara a septiembre, octubre. Y a nivel de radio, pues que el Túnel del Tiempo siga creciendo como lo está haciendo, que cada vez más emisoras se sumen a este proyecto, eso significa que estamos en el buen camino. Y por lo tanto hay trabajo por delante, hay muchas cosas ahí que hacer. Pero nada, yo encantadísimo, ojalá que la salud y la fuerza me sigan acompañando durante muchísimo tiempo para poder disfrutar tanto del mundo del DJ como de la radio y de la producción musical.
1: Francis, muchísimas gracias por haber sido parte de este Retro Fénix, por habernos contado muchísimo sobre vos. La verdad es un gusto enorme escucharte cada sábado. Y hoy vamos a poder disfrutar un modo clubbing especial.
0: El placer ha sido mío, de verdad. Muchísimas gracias por haberme invitado a estar aquí en Full Time Radio, en Retro Fénix, para darme a conocer, quién es Francis Alarte. Espero teneros durante mucho tiempo enganchados y conectados al túnel del tiempo. Ojalá. Y nada, y de verdad, pues desde aquí, desde Cejín, en Murcia, España, un saludo muy grande, un fuerte abrazo para toda la gente de Argentina. De verdad, se os quiere. Y toda la gente de Full Ten Radio, animaros a seguir escuchando cada sábado, entre las 7 y las 8 de la mañana, el túnel del tiempo, para despertar con energía y empezar ahí con fuerza el fin de semana. Y nada, y mi música, pues oye, que la tenéis ahí en todas las plataformas digitales, en las redes sociales también me podéis seguir, DJ Francis Alarte, y espero teneros ahí y bueno, y seguir haciendo cosas para vosotros. Realmente encantado, muy, muy agradecido, un fuerte abrazo.
1: Muchísimas gracias, Francis, por la entrevista. Como te dije antes, un gustazo enorme escucharte todos los sábados aquí en Full Time a las 7 de la mañana. Nos levantamos tempranitos con muy buena música, así que gracias. Ya lo tenemos a Guille ahí en comunicación directa desde España, que nos va a brindar un modo clubing espectacular con tu participación. Así que, ¿cómo va, Guille? Bienvenido a Retro Fénix. Contanos con qué venimos hoy.
3: Muchas gracias, Carlos. Soy Guille, brother DJ. Mandar un fuerte abrazote y saludo a todos los oyentes Retro Fénix de Full Time Radio. Y, como no, mandar también ese fuerte abrazo a la bestia de Francis Alarte. Ha sido una fantástica entrevista donde habéis podido conocer un poquito más de la trayectoria de Francis. Y ahora vamos a comenzar un especial modo clubing Retro Fénix con un set que ha preparado brutal, con mucho sonido Remember. Estamos seguros que os va a hacer bailar y vamos a comenzar ya mismo. Gracias a todas y a todos, familia Retro Fénix. Comienza especial Francis Alarte, modo clubing. Claro que sí, comenzamos este especial Francis Alarte, modo clubing, con mucho sonido Remember.

Sonidos Remember de máximo nivel. Sonidos de una estrella, de un gran compañero, Francis Alarte, desde Murcia, España. Gran DJ, gran productor. No para, no para. Y un lujazo tenerle de compañero en la emisora. Poder presentar este programa con un set suyo. Y como no, también dar las gracias al colaborador Modus Vivendi Music Group, gran sello español, donde él colabora y que gracias a él hemos conocido

Claro que sí, familia. Veniros de fiesta conmigo. Estamos en este especial Retro Fénix Modo Grooving, dando a conocer y presentando al gran artista español.

un apasionado del sonido trans. Un lujazo dar a conocer artistas con una calidad humana fantástica. Mucha pasión. Potencia. Humildad.

arrancamos con el último tramo de programa, este especial Retro Fénix modo clubbing, con el grande Francis Salar de Sonidos Trans, Sonidos Remember, Sonidos con mucha pasión, familia. Hemos comenzado el programa con una entrevista brutal a cargo de Carlos Figueredo, para conocer un poco más de este gran artista murciano desde España. Y ahora disfrutando de sus sonidos. Sonidos

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1: Pues impresionante el set que se ha marcado nuestro gran amigo Francis Arte desde Murcia, España. Máximo nivel hoy en Retro Phoenix modo clubbing. Hemos comenzado hace más de una hora con una entrevista fantástica donde Carlos Figueredo ha entrevistado a este gran amigo de la casa y donde hemos podido conocer un poquito más de él y su trayectoria. Y hemos disfrutado de este set fantástico que con mucho cariño ha preparado Francis para todos los oyentes Retro Phoenix.

Gracias, familia Retro Fénix, por habernos acompañado. Gracias, Carlos Figueredo. Gracias, Francis Salarte. Pasar un sábado fantástico con toda vuestra gente. Seguir disfrutando de Retro Fénix, de Full Time Radio. Disfrutar de la música, de la vida. Dejaros llevar por ella, bailarla, brindarla, besarla, besarla, besarla, besarla, besarla, besarla, besarla, besarla, besarla. Pronto anunciaremos un nuevo invitado Retro Fénix en colaboración con el sello valenciano Modus Vivendi Music Group.

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1: Impresionante. Lo de Guille, lo de Francis Alarte, descomunal, Muchísimas gracias, Guille. Saludamos a todo el sello.
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1: Hasta gracias por la posibilidad de entrevistar y escuchar a grandes profesionales.
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1: ¿Cómo pegó esto, Ya lo venimos escuchando en full time durante el día. Y en Metro Fénix, hasta el sol de la mañana. ¡Vamos! Impresionante, Ya quiero que los DJs de full time lo pinchen, ¿Cómo que no? Hasta el sol de la mañana. Francis Alarte. Lo puedes escuchar todos los sábados aquí en Full Time. A partir de las 7 de la mañana. Porque lo hacen vivo desde España,
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1: Para muchas emisoras. Y obviamente entre ellas. Está la nuestra. Está nuestra casa. Está tu radio. Full Time. Un abrazo gigante. Para Francis, para Guille, muchísimas gracias. Espectacular Modo Club, qué lindo sonido trans. Qué amizado el amigo Francis, impresionante. Acá Fultán que el trans tiene algo de especial, ¿no?
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0: Prepárate, quédate ahí.
1: Corazones latiendo como uno, hasta el sol de la mañana.
0: Porque vamos a separar y vamos a venir con algo de lo que se viene prontito. Pero te lo queremos presentar acá en exclusiva gracias al amigo Guille que me da la posibilidad, ¿eh? Un poquitito nada más, ¿eh? Un poquitito.
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0: partir de la semana que viene vamos a estar nuevamente en Cádiz para que lo puedas escuchar allí también en España. ¿Cómo que no? ¿Más novedades querés?
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Tenemos novedades, te decía. 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Un programa histórico, ¿eh? 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Ya mañana vamos a estar en condiciones de escuchar la promo correspondiente. 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Algo que estamos haciendo en conjunto con DJ Viras, con Thomas Blake, con Pablo Alderete, con Maxi Miranda, con Nati López y Carlos Figueredo, quien te habla. A prepararse, ¿eh? La ruta del beat, próximo sábado. Todos los DJs unidos participando en un programa impresionante, ¿eh? 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En un programa radial impresionante que vamos a hacer, ¿eh? 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No te lo pierdas.

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0: música, hermoso, loco. Hermosas melodías, hermosos ritmos. Muy bueno, muy bueno.
1: Reproducir mensaje de voz.
0: Oye, que suena bien eso. Buenas tardes, espero que estén bien. Estamos aquí en línea escuchando al señor Carlos.

Mayo a través del 883. Esto es Bandeja Sin Nombre. A disfrutar.

0: mensaje de voz, producir mensaje, Francis Alarte, mensaje, producir mensaje de voz, botón. Dar mensaje de voz.
1: Hola, Carlos, buenas tardes, buenas noches ya aquí en España.
0: Muchas
1: gracias por esa entrevista y por pulsar esa sesión que preparé para vosotros.

viendo. Especial Bandejas sin nombre. 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

que el próximo sábado tendremos la ruta del beat, primera emisión aquí en Full Time a partir de las 3 de la tarde vamos a arrancar, ¿eh? Así que a lo parecerá va a estar participando DJ Thomas Blake, DJ Vilas, Pablo Alderete, Maxi Miranda, Lati López y Carlos Figueredo. Y si querés más cositas, te cuento que a fines de agosto se viene el cumple de Retro Fénix. Voy a estar haciendo una maratón yo, ¿eh? Así que vamos a ver cómo sale. ¿Querés más? Septiembre, andá preparándote. Maratón Eurodance. ¿Quieres más? Yo te digo. Ahora, ¿eh?

0: música electrónica en su más alta expresión.
1: Lo pedía Thomas Blake. Roger Sánchez.

0: Thank you.
1: How's it going?
0: Retro Fannies. Love the show. Estamos mirando el video aquí en Full Time. De Roger Sánchez. Lo miran en Radio Mix. Lo miran en Magel Sonic. Lo miran en Radioactiva Magdalena. Imagina que uno esté mezclando así y se te escape el video. ¿Cómo lo sacas? No, no. A la viñeta capaz que le pasó. No le pasa a todas, pobre. Es como medio Figueredo, ¿no? Hello. This is Retro Phoenix.

0: Hello.
1: You need help?
0: Who doesn't?
1: Is that you?
2: Sí, sí. Es un programa llamado Retro Félix. Yeah. Me está contando. ¿Vos decís?
0: It's small now.
2: Está bueno.
0: It was bigger before.
2: Y ponen buena música, ¿ves?
1: Scary.
2: Sí, tenés que escucharlo. Listen,
0: yeah,
2: listen. Claro. Thank you. La próxima vez voy a poner un remix. Te aviso. ¿Cómo? ¿Qué me dijiste?
0: Yeah.
2: Ah.
1: Yeah.
2: Ya, ya, ya.
0: ¿Now?
2: Sí, sí, ya, ahora.
1: Now.
2: Más tarde, es tarde. Retro Fénix.
1: Okay.
2: Ya. Seguimos. Dale más. Oh, ahora explotamos, qué mierda. Agárrense, de las manos.
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2: Este tema es una persona, ¿sabían ustedes? Como todas las canciones, ¿no? Escucha. Ah, tío, ¿de quién es? Presta atención, Si no lo sabes, escucha. Dice.
4: Gotta keep on dancing.

0: La visita hace full time, ¿eh? ¿Cómo me costó? Me lo olvidaba. Salía de la página y me olvidaba el número. Hacía el tap para ir a la ventana de Station. Cuando llegaba el Station no me acordaba. Qué bárbaro.
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0: Regresando un remix de Top Terry, esto es Missing FM Takers.

Seguimos adelante, no te olvides que hoy a las 8 de la noche llega Miguel Pacheco para hacer Viaje Sónico. A las 9 de la noche, hora Argentina, a las 8 de la noche, hora Chile, se viene Thomas Blake para hacer I Love.

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0: acompañándonos Bonnie Tyler. Holding up.
1: Buenos días. Estamos como Full Time Radio. Lo puedes vivir en YouTube. Si no, hoy, cuando arranca el día, cuando arranca el domingo, a las 0 horas, 0 minutos, 0 segundos, venimos nosotros para esta repetición. Así que, si nos estás escuchando en estos momentos y es de noche, sabe que el programa se hizo a las 4 de la tarde, ¿eh? Qué lindos clásicos, venimos muy finolis hoy. Emisión número 879. Saludos para Pablo Derete.
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Allí va el Pú, en Radio Mix. Estamos en Magia al Sony. 883. 45 minutos finales de esta emisión. Estamos en Radio Activa Magdalena.

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Qué clasiquitos hoy, ¿eh? Qué linda época que estamos repasando con Bandeja Sin Nombre, ¿eh? En vivo, Metro Fénix 879. La semana que viene vamos a flotar lindo, ¿eh? A prepararse, ¿eh? Si tenés que hacer alguna refacción en tu casa, no es el sábado que viene porque te vuelo todo, ¿eh? ¡Vamos! Vamos a levantar lindo el sábado que viene. El sábado que viene, no, perdón. Bueno, sí, con la promoción que tenemos con la ruta del Beat. Pero el otro sábado siguiente, vamos a venir bien caniqueros.

redondito, ¿eh? Gracias. Últimos instantes. Qué finoli que estamos. No te pierdas, próximo sábado a las 3 de la tarde, la ruta del beat. 6 personas haciendo radio vamos a estar, ¿eh? Yo voy a estar en la conducción, en algunos fragmentos de la programación. Y los DJ participando, ¿eh? Oh, escucha. Escucha, Thomas Blake.

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0: canciones, loco.
1: Gracias, Thomas Blake.

¿Vieron cuando en los recitales uno pedía un bis? Y te andaban con pocos temas los tipos y dice, vamos con el éxito de nosotros, vamos con el primero. Y bueno, vamos a retroferir de hoy. Pero no es por éxito, es porque es lo que toca. Vayan a pensar. Así que hoy a las 0 minutos, 0 segundos, viene retroferir. Miramos para el lado que nos fuimos, ¿eh? No, si hacemos lo que queremos hoy. Bandeja sin nombre.

0: ¡Vamos yendo! ¡Mil gracias, eh!
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1: ¿Qué tal, amigos? Bienvenidos a PBA. Bienvenidos a Palacio Buenos Aires, edición muy, pero muy especial. Vamos a estar hablando con el señor Paul Van Dyk. Mi nombre es Ariel Palacio y esto es PBA. Palacio, Buenos Aires.
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1: Esto es Paul Van Dyk.

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1: Bueno amigos, ¿qué les parece si les cuento un poquito de Paul Van Dyk? En realidad se llama Matthias Paul, nació en Alemania, en una ciudad llamada Eisenhüttenstadt. Tiene más de 30 años de carrera y él, bueno, vivía en la parte este de Alemania, justo donde estaba el muro de Berlín. Por ende, siempre contaba que le encantaba la música del otro lado del muro. Hay una película que me encantaría que la vean, que habla un poco de esto, habla un poco del muro de Berlín y cómo vivía la gente en ese momento, que se llama Goodbye Lenin. La verdad que es una película que me encanta y de alguna manera te posiciona en ese momento, ¿no? Ese momento tan, tan difícil para el pueblo alemán. Él trataba de conseguir cassette, todo lo que estaba del otro lado. Además, era muy, muy humilde, de hecho no tenía computadora y en su cabeza creaba sus melodías, hasta que en una oportunidad fue a un estudio de grabación y trató de transmitirle al dueño del estudio las melodías que tenía en su cabeza, las que soñaba todas las noches. En el 2005 lo declararon número uno del mundo, que después lo mantuvo en el 2006. Ganó un Grammy en el 2008 por la banda sonora de la película Batman, The Dark Knight. También musicalizó videojuegos, entre ellos Need for Speed, la versión Underground 2, con su canción Nothing But You. También en 1999 formó su sello discográfico Bandit. Ahora, ¿qué les parece si les cuento un poquito lo que charlamos con el señor Paul Van Dyk?

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3: Bueno amigos, ¿qué les parece si les cuento un poquito lo que charlamos con el señor Paul Van Dyk? Por supuesto, gentileza de Sunrise. Cuando hablamos un poco de la música electrónica, nos cuenta que creció en Berlín del Este. En aquel entonces, el acceso a la música occidental era bastante limitado. Pero gracias a la radio y algunas grabaciones en cassette que conseguía en contrabando, descubrí artistas como Depeche Mode, OMMD, New Order, entre otros. Los primeros sonidos de la música electrónica, cuando tenía más o menos entre 12 y 13 años. Fue entonces cuando me di cuenta que existía todo un mundo musical, construido a partir de pura emoción, y además con las nuevas tecnologías de ese momento. Y eso me fascinó. También cuando hablamos de Argentina, nos dice que ocupa un lugar, un espacio muy especial en mi corazón. Su gente es increíblemente apasionada. Cada vez que actúo en Argentina, la energía es indescriptible. El público realmente siente la música. No se trata de solo bailar, sino de conexión y emoción. Si hablamos de pasiones, nos dice, bueno, además de la música, me encanta la tecnología. Y sobre todo, de la forma como moldea nuestras posibilidades creativas. Cuando tengo tiempo libre, disfruto pasar el tiempo con mi esposa y mi perro. Me gusta estar en la naturaleza, leer, cocinar y estar en la playa, lejos del ruido. Cuando hablamos de sueños, nos cuenta, mi sueño es vivir en un mundo basado en el sentido común y la comunidad, donde el respeto, la responsabilidad y la sostenibilidad guíen cómo nos tratamos entre nosotros y a nuestro planeta. Creo que todos compartimos la responsabilidad de crear un futuro sano y equilibrado. A nivel personal, se trata de hacer música que conecte a la gente y les haga sentir algo real. Quiero seguir evolucionando como artista, mantenerme fiel a mi sonido, sin limitarme a un género específico y seguir compartiendo energía positiva con el mundo. En definitiva, se trata de dejar un legado significativo. No solo canciones o conciertos, sino emociones y recuerdos que perduran. Si hablamos de consejos para nuevos artistas, te podría decir que seas auténtico. No intentes copiar, no copies lo popular ni en lo que otros esperan de ti. La música se trata de expresar tu propia verdad. Perfecciona tu técnica, domina las herramientas. Pero sobre todo, escucha. Escucha la música, al mundo, a ti mismo y ten paciencia. El verdadero arte requiere tiempo. El éxito nace de la autenticidad y la pasión. Si hablamos del show de Sunrise en Argentina, nos dice, tengo muchísimas ganas. El público puede esperar un auténtico viaje musical. Siempre intento crear un repertorio que cuente una historia y conecte emocionalmente con la gente. La energía y la pasión del público argentino son legendarias, así que estoy preparando algo muy pero muy especial. Y la gran noticia es que todo el concierto se grabará, así que incluso después de que termine la noche, los fans podrán revivir la experiencia y compartir momentos con el mundo. Ladies and gentlemen, the first time at PBA Palacio Buenos Aires, Paul Van Dyk. Paul, muchas gracias por estar en PBA, en Palacio Buenos Aires.
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2: Esto es Paul Van Dyke, Nothing But You.

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1: Pero amigos, acuérdense que también me pueden encontrar en BitHey, bithey.com. Ahí, en uno de los números, me hicieron una entrevista y cuento un poquito de la historia de PBA, la historia de Palacio Buenos Aires. Además, también podés encontrar en el Linktree mi bio, de podés escuchar en radio, en la revista 13 y también en Bone Secrets.
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2: Esto es Paul Van Dyke, Music Rescues Me.